Y es que a veces a la...

0: Al club
1: para

Ahora,

Sí, la segunda.

0: Entonces, esta es como la
1: presencia de la
0: persona. Yo,

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Vamos a ver.

esta transición. Y la persona que va a llegar a ocupar su cargo como team principal de Cadillac es Marcin Butkowski, que fue ingeniero con pasado en Alpine. No sé usted qué nos puede decir de él, Juan, y usted qué finales que ya estaban, pero es una decisión lógica

Yo

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1: Estupendo,

0: muy claras y muy definidas. No puede ser con las características de Tchouaméni, de Camavinga y de Valverde. Quiero decir, como he dicho en alguna ocasión, no pueden ir tocando el tambor. El Real Madrid necesita en el centro del campo un jugador que toque el violín, no el tambor. El tambor ya lo toca Tchouaméni, ya lo toca Valverde y ya lo toma Camavinga, que por cierto, Juan López, a Tchouaméni, a Camavinga y a Valverde ya los hemos visto durante todos estos años atrás. No sé qué es lo que quiere decir cuando dices, hay que ver a qué Valverde nos vamos a encontrar. ¿A qué Valverde quieres ver? Al Valverde, que es el jugador que más corre del mundo, es el jugador de área a área que más corre del mundo, a Camavinga y a Tchouaméni, que son los jugadores que mejor destruyen del mundo, pero ¿quién da el último pase? ¿Quién mete el pase interior entre líneas? ¿Quién le mete un pase a las espaldas de la defensa para que Mbappé llegue en superioridad? ¿Quién mete un cambio de orientación de 40 metros? Ese es el jugador que necesita Real Madrid. Y ese jugador en el mercado lo hay. Que no vaya a contarme aquí nadie que no hay ese futbolista en el mercado. Claro que los hay. Mira, empezando por Caicedo, empezando por Joao Neves.
1: ¿Temporada parejita?
2: Sí, yo diría que no se esperan grandes cambios ni grandes sorpresas y que el Villarreal sí se va a mantener con Íñigo Pérez, que comenté el otro día que me parece un gran entrenador y debería realizar una gran campaña con una plantilla de mucho más nivel. Y en grandes favoritos todos sabemos, Real Madrid-Barcelona. Veremos quién empieza bien, mejor las primeras jornadas cuando una plantilla de mucho más nivel. Y en grandes favoritos todos sabemos, Real Madrid-Barcelona. Veremos quién empieza bien, mejor las primeras jornadas cuando dejar un poquito la liga de lado si ve que en Champions progresa, porque no parece otra un año más que tenga plantilla para competir en las dos. Entonces veremos. Después los últimos equipos que han ascendido, tres grandes históricos. El Málaga, por ejemplo, plantea un gran fútbol ofensivo, el Racing de Santander también, y podrían dejar buenos momentos a lo largo de la temporada con plantillas que se conocen bien, que no han cambiado demasiado respecto a la campaña pasada en segunda, y podrían dejar buenos momentos también.
1: Tengo que preguntarle a Cristóbal por el puesto 12 y 13 de la última tabla de posiciones, que es Bilbao y Sevilla. ¿Qué pasará con esos dos equipos? ¿Podrán resurgir, Cristóbal?
3: Las excepciones de directivas para fichaje. La de América es lamentable, es tristísima en estos últimos meses, pero se ha logrado adecuar. Guillermo Almada llegó al banquillo, que allá en España lo conocieron en la temporada pasada, por ahí con el Oviedo, por ahí con el Valladolid, y una muy buena labor. Acá en México sabemos de que es garantía de trabajar con jóvenes y con equipos que a lo mejor no tienen grandes figuras, pero yo sí creo que va a haber mucho...

Pero esto es la última.

Por ejemplo,

0: técnicos.
1: Y ahora, no,

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